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0: Esta es la hora. 7:14.
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0: Esta es la hora. 7:36.
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0: 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Esta es la hora, 8:25.
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3: Esta es la hora, 8:33.
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Esta es la hora, 8:55. 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
3: Esta es la hora 9:23.
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3: 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La hora 10 y 4.
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0: La hora 10 y 27.
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0: Esta es la hora. 12 y 30.
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0: Esta es la hora. 1 y 2.
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0: Esta es la hora. 1:15.
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0: Esta es la hora. 1:55.
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0: Esta es la hora. 2:08.
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0: Esta es la hora. 2:41.
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0: Esta es la hora. 2:56.
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0: Esta es la hora. 3:32.
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0: Esta es la hora. 3:50.
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2: Esta es la hora. 6:09.
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1: Esta es la hora 6:12.

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1: Esta es la hora, 6:23. Esta es la hora, 6:23.

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5: Esta es la hora, 6 y 28. Esta es la hora, 6 y 29.
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8: Esta es la hora, 6:45.

0: Esta es la hora, 6:50. Esta es la hora, 6:50.
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0: Son las 7 de la mañana con 7 minutos, señores. ¿Cómo están? Buenos días. Bienvenidos a la edición matutina de Cuadra Noticias. A esta hora estamos completamente dispuestos, instalados aquí previamente, para contarle las principales informaciones de hoy, martes, edición número 2 de la semana. Estamos ya 16 de junio, a falta de 3 días para lo que será una fecha muy especial, las bodas de oro de la Feria Agropecuaria, que comienza las actividades este viernes 19, con el gran reinado campesino en la plaza, o en todo caso en el campo ferial, ¿sí? En el campo ferial de Valle Conday. Estas actividades en el marco de la Feria Internacional San Juan Bautista. Y dicho sea de paso, todas las actividades van a ser coberturadas en vivo a través de Canal Digital. Mucha gente que seguramente, por diversos motivos, quizás no esté presencialmente en esta celebración tradicional, cultural y de identidad cutervina, y usted lo podrá seguir, lo podrá ver a través de nuestra plataforma digital en las redes sociales, como si estuviera en la celebración. Tranquilamente en casa puede compartir esta señal para disfrutar, ver y, por supuesto, confundirse con esta celebración. Hoy la tecnología nos permite llegar a diversos rincones del país y el mundo. Saludos cordiales para todos y comenzamos con las principales informaciones de este nuevo día, agradeciendo a Dios por darnos siempre la vida y la salud. Nos permite esto llegar a sus hogares siempre con la información veraz y objetiva. Bienvenidos.
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0: El Jurado Nacional de Elecciones y la OMPE son el centro de la noticia en estos días, tras haberse cumplido ese proceso democrático del pasado domingo 7 de junio. Y es que el conteo de los votos, el resolver los problemas de actas observadas, impugnadas, va a paso de tortuga, a cuenta gota. Y hay críticas por la forma, la manera como van resolviendo este proceso electoral las autoridades de turno, las autoridades competentes. Y hasta el momento no hay absolutamente nada. Tenemos que esperar prácticamente un mes, como ha dicho la máxima autoridad del Jurado Nacional de Elecciones, para que se proclamen los resultados. Y mientras no hay resultados oficiales, es de conocimiento público de que la señora K, la señora Keiko Fujimori, ha salido fuera del país. No sé para qué ha ido al extranjero a ver a la selección del Japón, quizás que está participando en el Mundial. No sé para qué ha ido realmente, pero al mismo estilo del fujimorismo, ¿no? Siempre ha sido la forma, la manera como se han comportado. Algunos pensaban que era el Día de los Inocentes, cuando se informaba a través de los diversos canales televisivos, medios digitales, sobre la salida inesperada de manera sorpresiva de Keiko Fujimori fuera del país. Y hay algunos que señalan, no, así es el que tiene plata y sin trabajar, qué buena vida, poca vergüenza. Lo cierto es que la señora Keiko Fujimori, candidata presidencial y un gran sector de la población, ya lo considera, ya lo ve como la futura presidenta de nuestro país. Y hay críticas, así como también hay algunos que señalan, pues toda persona tiene derecho a viajar, ¿sí? Pero en un contexto donde en este momento en el Perú no se conocen resultados oficiales, donde hay críticas sobre supuestos manejos de los votos del extranjero que favorecen a la señora Keiko Fujimori y sobre el pedido de nulidad de votos, de críticas al embajador de Estados Unidos, de muchas críticas a la forma, la manera como está trabajando, cómo está demostrando pasividad, lentitud, incapacidad, digamos, el Jurado Nacional de Elecciones, la OMPE, para resolver esto de quién ganó el proceso electoral, abre diversos debates de opinión, ¿no? Creo que somos el único país en el mundo que tenemos que esperar tanto para los resultados oficiales de una elección democrática. Somos el único país en este planeta que tenemos que esperar tantos días, tantas semanas para conocer los resultados. Yo no sé por qué la OMPE, el Jurado Nacional de Elecciones, no da los resultados de manera oportuna, de manera objetiva, en otros países, de un día para el otro, en 24 horas o un poquito más, ya hay resultados oficiales, ya se proclama el ganador de una elección. Pero aquí en el Perú es la última desgracia, una decepción. Y aumentan la suspicacia, las sospechas de presuntos hechos irregulares o que buscarían de alguna forma congraciarse o favorecer a Keiko Fujimori, ¿no? La señora acá se ha negado a aceptar el reconteo de votos ante denuncias de clonación y alteración de resultados. Mejor prefiere irse al extranjero, va de viaje. Roberto Sánchez, por su parte, ha retornado al interior del país exigiendo respeto al voto popular. Y están hablando de masivas movilizaciones frente a la pasividad, a la incapacidad de la OMPE y el Jurado Nacional de Elecciones, que no proclaman aún. Tras una semana de las elecciones, no hay resultados. El pueblo peruano está en espera, en incertidumbre. Keiko Fujimori dice que se va de paseo al extranjero, ¿no? Ha dicho que se fue al extranjero, está en el extranjero, en pleno conteo de votos por la segunda vuelta electoral. ¿Cuál es su opinión? ¿Cuál es su opinión al respecto? ¿Keiko Fujimori ya se siente ganadora, ya se siente presidenta del Perú? Se toma una foto en el aeropuerto con su hija diciendo que va a acompañarla. Siempre la señora acá buscando llevar agua para su molino, ¿no? ¿Cuándo no? Esto siempre ha sido el modus operandi del fujimorismo. Y estos viajes no lo hace gratuitamente. Como dicen muchos, Keiko Fujimori no da puntada sin hilo. Ya la conocemos y el Perú también debe prepararse desde ya de lo que nos podría venir a futuro. Dice que va a acompañarla a su hija a instalarse en una universidad extranjera, que va a estudiar en el extranjero. Dicho sea de paso, en el extranjero es mucha plata. Mucha plata. No sabemos cómo lo van a pagar, cómo va a pagar esos estudios. Quizás el tío Vladimir Montesinos, como lo pagaba los estudios a Keiko Fujimori en el extranjero, ¿no? Con la plata mala vida. Fuerza Popular tal vez lo va a pagar con el diezmo de los parlamentarios, senadores, diputados que entren a partir del 28 de julio de este año. ¿O es que se va a pagar con la plata del financiamiento público directo? Decimos, ¿no? Ya sabemos cómo juegan y hacen pues la ruleta, como se dice, con el billete ajeno, los de Fuerza Popular. Para eso son muy expertos. Porque no creo que Marvito, haciendo TikToks, pueda pagar tanto dinero para que su hija estudie en el extranjero. Porque es una responsabilidad económica tan grande. No cualquiera puede estudiar en el extranjero. Y peor si la mamá nunca trabajó en su vida, nunca ha trabajado. Bueno, pero ahí está. La tenemos en pantalla ahí a Keiko Fujimori diciendo de que antes de la elección le ha hecho una promesa a su hija Kiara, ¿no? Estar a su lado en su primer viaje al inicio de esa nueva etapa de su vida, que va a estudiar en el extranjero. Dice Keiko Fujimori, ha llegado el momento de cumplir esa promesa y acompañar a su hija al extranjero. Ni la proclaman como presidenta, ya está de vacaciones, ya está de gira. Esta señora no quiere trabajar nunca, nunca ha trabajado. Me parece maravilloso, por una parte, que acompañe a su hija. Increíble que ponga a la familia primero, pero tampoco muchos no lo creemos, ¿sí? ¿Cuándo en su vida Keiko Fujimori ha puesto a su familia primero? Si recordamos la historia del fujimorismo, ella en algún momento estaba feliz mientras a su mamá, Susana Iguchi, lo electrocutaban y abrazaba y luego expectoraba al padre según sus conveniencias. Y quería mandarle a Kana, a Kenji Fujimori, a su propio hermano. Entonces, ¿de qué estamos hablando? ¿No? Que ponga siempre a su familia en primer lugar. Bueno, la hipocresía es atrevida, ¿no? Y esto es lo que está pasando con la señora Keiko Fujimori. Algunos dicen, bueno, se ha ido a ver el Mundial seguramente, o se ha ido a hacer quizás últimas coordinaciones, o a agradecer a algunas personalidades que lo han ayudado en este proceso electoral, sobre todo del extranjero, donde hay muchas suspicacias, presunciones de que habría ciertos problemas con la clonación, alteración de los resultados que han favorecido notablemente a la señora K. Mientras aquí no hay resultados oficiales, no hay proclamación de un ganador de las recientes elecciones, muy feliz, muy contenta, con la sonrisa oreja a oreja, Keiko Fujimori está fuera del territorio nacional. Según ella, poniendo en primer lugar a su familia, acompañando a su hija, como ha sido un compromiso antes de las elecciones. ¿Cuándo en su vida a Keiko Fujimori lo ha importado su familia? Díganme ustedes. Sobre todo quienes conocen la historia del fujimorismo de esta señora, nunca en su vida ha puesto a su familia en primer lugar. Ella ha sido enemiga, más bien, ha sido capaz de cualquier cosa contra su propia familia. Si sabemos lo que pasó con su madre, sabemos lo que pasó con tu propio hermano, ¿qué podemos creer, no? Bueno, algunos seguramente creerán en esa versión, en ese discurso. Porque la señora Fujimori es capaz de cualquier cosa. Es capaz de cualquier cosa. Hasta incluso con su propia familia. 7:24 minutos de la mañana. Y mientras eso pasa, señores, con la lentitud de los resultados por parte de la OMPE, Juntos por el Perú, dando vergüenza, de verdad. Juntos por el Perú, de verdad que da vergüenza. El señor Roberto Sánchez ha anunciado, miren ustedes, ha anunciado que va a haber movilizaciones. A través de un comunicado en defensa de la democracia, dice, la justicia y la victoria del pueblo. Lima, 15 de junio del 2026. El Comando Nacional de Campaña de Juntos con el Pueblo, recogiendo la voz indignada de más de la mitad de los peruanos y peruanas que depositaron su confianza en la candidatura de Juntos por el Perú, expresamos lo siguiente, dice. 1. Denunciamos la falta de transparencia de los organismos que llevan el proceso electoral. El cambio de reglas electorales en pleno proceso electoral, una serie de irregularidades, vicios de nulidad y maniobras político-mediáticas que atentan contra la justicia electoral y la voluntad soberana del pueblo peruano. El voto ciudadano ha sido deslegitimado y se ha evidenciado la existencia de una clara voluntad corporativa contraria a los intereses de las mayorías. 2. Reconocemos y agradecemos profundamente el respaldo masivo recibido a la Alianza Juntos por el Perú, expresión del Perú profundo, de las naciones quechuas y aymaras, de las comunidades campesinas, pueblos originarios, trabajadores, jóvenes, mujeres y sectores históricamente olvidados. Ese voto no será silenciado, el triunfo del pueblo será respetado. 3. El Estado de Derecho y la gobernabilidad del país se mide por su prioridad de la alternancia electoral y la confianza que emane de sus procesos electorales, y precisamente por ello no aceptaremos que se imponga un resultado que no refleje la voluntad popular con absoluta transparencia y sin ninguna duda ni controversias. Por estas razones, apelando al derecho constitucional, a la movilización y protesta, convocamos a la movilización nacional pacífica y organizada en defensa del voto, la victoria del pueblo y la democracia. Agenda de movilización. Miércoles 17 de junio, plantones ciudadanos y vigilias en todas las regiones del Perú. Viernes 19 de junio, gran movilización nacional en Lima con la llegada de delegaciones de todas las regiones, provincias y distritos del país. Concentración 4 de la tarde, Campo de Marte. Llamamos a la más amplia unidad de todas las fuerzas democráticas, políticas, sociales, sindicales, campesinas, indígenas, juveniles y populares para conformar y fortalecer el Frente Patriótico Popular desde las bases. Solo con la unidad y las movilizaciones organizadas defenderemos la democracia y recuperaremos el gobierno del pueblo. Hacemos un llamado a todos los comandos regionales, provinciales y distritales a intensificar la organización territorial, la difusión masiva y la coordinación con organizaciones sociales para garantizar el éxito de estas jornadas. El voto del pueblo no se toca. Defendamos la voluntad popular. En costa, sierra y selva, el voto se respeta. Viva Juntos con el Pueblo. Comando Nacional de Campaña Juntos por el Perú, Juntos con el Pueblo. Señores de la izquierda, ¿por qué les es difícil aceptar los resultados y siguen autoconvocando al pueblo para movilizaciones? Eso es exponer a la gente al peligro Porque el Congreso fujimorista lo que ha dicho es que no van a permitir, no van a tolerar excesos en las calles de Lima. Es más, el centro de Lima lo han cerrado. Es más, el centro de Lima lo han cerrado para que impidan todo tipo de protestas. Lo que tiene que hacer el señor Roberto Sánchez y compañía es que acepten los resultados. No hay otra cosa más que hacer. Yo no sé qué es lo que piensan, porque ya pienso que nada va a cambiar los resultados. Ya se sabe quién es la ganadora del proceso electoral. Ya se sabe que Keiko Fujimori va a ser la presidenta. ¿No? ¿Por qué? ¿Por qué no respetar los resultados de las elecciones? Porque ambos han dicho que van a respetar, que van a ser demócratas y van a respetar los resultados, pero aquí se está haciendo otra cosa. Y ojo con lo que se ha aprobado recientemente. El Congreso de la República ha modificado, en este caso, una ley, ahora que van a mandar a la cárcel a quienes no desarrollen una movilización pacífica o alteren el orden público o bloqueen carreteras. Y es que el Congreso ha tenido la brillante idea de proponer a que se modifique el decreto legislativo 1589 del Código Penal para establecer penas entre 10 y 15 años de prisión a quienes bloqueen carreteras u obstaculicen vías de transporte. Facultad legislativa otorgada previamente por el Congreso de la República. Es decir, hoy, quien se atreva a bloquear una carretera, quien se atreva a obstaculizar el libre tránsito de las personas, de las autoridades, van a ser identificados y los meten a la cárcel, los apresan. Esto es el fujimorismo. Todavía no asume funciones oficialmente Keiko Fujimori como presidenta. Y miren lo que le va a esperar al país. Dictadura a todo dar, es lo que vamos a ver. Si bloqueas carreteras, tiras preso. O sea, ya no habrá aquí forma, manera de hacer sentir una voz de protesta, una voz de reclamo ante las autoridades nacionales. Esto es sumamente, sumamente lamentable y grave para el país al mismo tiempo. Y eso es lo que muchos ni siquiera creo que están enterados. ¿Sí? De verdad que podría venir consecuencias graves para el país, sobre todo donde hay una gran necesidad de que la población tenga mejores oportunidades, sea bien atendida, que se resuelvan las necesidades, ¿no? Prioritarias, básicas. Y lamentablemente aquí, ya desde hace rato, este Congreso, antes de irse, Congreso fujimorista, están haciendo lo que mejor les convenga. Son las 7:32 de la mañana, 7:32 aquí en nuestro servicio informativo. Vamos a irnos a una breve pausa. ¿sí? Vamos a irnos a una breve pausa en el programa y retornamos para contarles informaciones de nuestro ámbito local. Pero además nos sorprende que en los últimos días se haya detectado una organización de policías que han sido capturados, identificados plenamente, que cobraban cupos, que extorsionaban. Aquí existe una gran necesidad, señores, de que se limpie la Policía Nacional del Perú. Hay mucha corrupción, hay muchos malos elementos que denigran a esta institución tutelar del Estado. Hay un reporte periodístico que da cuenta que varios efectivos policiales están inmiscuidos en hechos sumamente graves. Vamos a escuchar más adelante sobre este reporte periodístico donde 9 policías están en la cárcel por buscar sacar un beneficio personal. Fingían operativos para cobrar presuntas coimas y extorsionar a conductores. De verdad, este país está hecho un desastre. Necesitamos urgente reestructuración, limpieza en la Policía Nacional para que haya un buen trabajo en favor de la ciudadanía, en favor de la seguridad ciudadana. 7:34 minutos de la mañana aquí en Cuadra Noticias.
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0: Son las 7 de la mañana, 7 de la mañana con 41 minutos aquí en Cuadra Noticias. Bueno, tenemos algunos problemas técnicos aquí en el estudio. Esperamos solucionar más adelante. Mientras tanto, nosotros vamos con el desarrollo de alguna información importante del contexto local. Atención, Cutero. Salud Visión y la Policía Nacional realizan una importante campaña gratuita de salud visual. Con el objetivo de prevenir y detectar oportunamente enfermedades oculares, la Comisaría de la Policía Nacional del Perú de Cutero, en coordinación con la empresa especializada Salud Visión de Lima, viene desarrollando una campaña gratuita de evaluación visual dirigida a la población. El representante de la empresa, el doctor Rafael Enrique Urcia Torres, está invitando a ciudadanos cutervinos a participar de esta importante jornada de salud que se realizará en las instalaciones de la Comisaría Sectorial de Cutervo y que se prolonga hasta hoy, porque ya comenzó el día de ayer. Durante la campaña, los asistentes podrán acceder de manera totalmente gratuita al descarte de diversas afecciones oculares, entre ellas miopía, cataratas y carnosidad, enfermedades que pueden afectar pues significativamente la calidad de vida de las personas si no son tratadas a tiempo. La invitación está abierta para toda la población cutervina, especialmente para adultos mayores y personas que presenten dificultades visuales, con la finalidad de contribuir a una mejor salud ocular en la provincia de Cutervo. Esta es tu gran oportunidad. Familias cutervinas, si ustedes tienen problemas de la vista, visión borrosa, tienen miopía, cataratas, les arde la vista, no ven bien, tienen carnosidad, a lo mejor vayan, participen de esta jornada totalmente gratis. Así es que la atención será por único día. Hoy, martes, se está atendiendo en las instalaciones de la comisaría aquí en nuestra localidad. Siempre es importante cuidar la salud visual. Ahí estará la atención con esta importante empresa venida desde la ciudad de Lima, Salud Visión, en convenio con la Policía Nacional. Desarrollarán esta importante campaña. Tenemos las declaraciones del representante de esta empresa. Vamos a escuchar lo que señala, sobre todo invita a la población cutervina a participar de esta importante campaña.
1: Entrevista. Agradecemos desde ya a la región de Cajamarca y en este caso también a la institución policial de sectorial de Cutervo, a cargo del comandante Morales, que siempre ha

0: día ofrece usted a la población, ¿no? Porque hay muchas empresas que vienen a Cutervo de manera temporal, obviamente, y sin mayor, digamos, información hacen este tipo de campañas gratuitas aquí en nuestra localidad.
1: Sí, muy buena su acotación. Cabe la mención que en la región Cajamarca tenemos laborando con la institución policial ya 7 años y los permisos que nos renuevan cada 2 años. No es que es gratis o venimos y tocamos las puertas y nos dicen ya. Hay un proceso en el cual también nosotros entendemos que todo es una política. Lo que tenemos nosotros a bien en estos años es dar garantía a a las personas, pacientes o público cuando adquieren sus lentecitos. Esta garantía que trae consigo, que si de la nada algo le pase a las lunas o a las monturitas, se les cambia. ¿Ya? Y por ello también tenemos viniendo siempre, hay algún problemita, se sabe solucionar. Y a la vez también ustedes tienen ese, qué mejor este valor agregado, que es la garantía. No es que venimos, como pasan en otros lados, y se sienten aludidos, y a veces pensamos que todos hacen lo mismo.
0: Qué bueno, doctor. Mayor prestancia, mayor garantía, digamos. Entonces, podemos hablar de un convenio que se tiene con la Policía Nacional del Perú.
1: Agregado, que es la garantía. No es que venimos, como pasan en otros lados, y se sienten aludidos, y a veces pensamos que todos hacen lo mismo.
0: Qué bueno, doctor. Mayor prestancia, mayor garantía, digamos. Entonces, podemos hablar de un convenio que se tiene con la Policía Nacional del Perú. Vemos una cantidad de lentes esta mañana. ¿Qué se está ofreciendo específicamente? ¿Es un adicional? ¿Es una venta a la medida? Coméntenos, por favor.
1: Ya, mire, le comento, muy buena su pregunta. En ningún lente tiene montura, ¿por qué? Porque es dañino. O sea, eso de que te regale un lentecito y después no te sirve o lo usas y más lo que te hace doler la cabeza y no te ayuda. Y vale el tema de a regalar, pero a veces no ayuda, pues como debería ser. Nosotros traemos paquetes económicos. ¿Qué significan los paquetes económicos? Que puede incluir cualquier montura el paquetito, un ejemplo de 120 soles que incluye el material resina, la medida, la monturita, viene con su estuche, con su pañito, se entrega en la fecha indicada que se queda la empresa con el paciente. Luego hay otro paquetito con el antirreflejo.

0: Mención que estos precios son de Lima, sin desmerecer que acá hagan un buen trabajo, pero cuesta mucho más.
1: Doctor, cuando decimos que una persona está con catarata, con el ojo borroso y que necesita algún tratamiento, ¿en qué momento se identifica ese paciente?
0: Bueno, a bien tenemos la licenciada que está a cargo, que es la licenciada Mariori Martínez. Ella es la que se encarga de la parte médica y ella ya nos pasa la receta con todas las características que en este caso esté padeciendo el paciente, ¿no? Y ya nosotros le damos, o ella indica qué tratamiento darle, porque al margen que tengamos o no medida, las enfermedades oculares también necesitan protección. Por ejemplo, ayer, porque yo soy de las personas que voy, visito, comparto, comento, converso con las personas, estando en el mercado, una señora no tiene ni 9 meses que la han operado en salud, ¿ya? Y le ha vuelto la carnosidad o llamado pterigio. Y es muy cierto, vuelve y vuelve más agresivo, con úlceras, con que era conjuntivitis. Ella era consciente de ello. Y hay un material que se llama Photoblue, que es para las personas que ya se operaron, que les protege, ¿ya? Y dice que acá en la región no bajaba de 900 soles ese paquetito, que nosotros, por ejemplo, lo vendemos a 300 soles. Entonces, por tema de dinero, no pudo obtenerlo y ahora resulta que la señora le ha vuelto esas benditas enfermedades oculares. Entonces, a veces, desgraciadamente, la economía tiene que ver mucho con el tema de poder obtener pues algo que... Y en nuestro caso, nos ponemos en los zapatos de todos, ayudando. Como se dice, no llueve, pero gotea, ¿no? Que es lo más importante.
1: Dos interrogantes finales. El inicio de la catarata, la cornosidad, en este caso, ¿tiene un tratamiento específico, doctor? ¿Y qué nos puede decir si es que alguien se somete ya a una operación? ¿Vuelve a tener indicios o problemas de falta de la visión en este caso?
0: Ya, en el caso de la carnosidad o llamado pterigio, eso es algo externo, que es operable mediante una cirugía, pero tiene un proceso de maduración de 6-7 años, recién es operable. A veces las personas piensan, ya me salió la carnosidad, quiero operarme. No, no hay forma. Y después de operado, la única forma de protegerse es con los lentecitos. Ahora lo que podemos hacer, como en mi caso, que hace 4 años apareció la carnosidad, estaba en grado 2, o sea, estamos hablando que no llegaba todavía al grado 4, que es ya de maduración, y yo obtengo estos lentes que me tienen a bien protegiendo y ahí se ha paralizado la carnosidad. En el caso en el caso de la carnosidad es por el medio ambiente, cabe la mención, y no escatima edades. Ya en el caso de la catarata ya es por un tema longevo o un tema de edad, que ya nos pasa la factura mayormente a los adultos mayores. Y eso es muy cierto, también es operable, a bien como quedes, que también necesita protección. Ahora, de medicinas, no hay ninguna medicina que, como vienen acá, que cure. No hay. No, lo que normalmente se da son humectantes. Humet, unial, que refresca, humecta, refresca, perdón, desinflama, pero no hay antibióticos para curar. A veces vienen, quiero un antibiótico, o a veces vienen, quiero que me opere. No somos hospital, no hacemos cirugías, ¿ya? Por si acaso, para que no vengan en vano. Descartamos las enfermedades que de repente no lo sepas que hay, vemos si hay o no medidas y lo que ofrecemos a nuestro alcance son estos paquetes económicos.
1: Aproveche la oportunidad que está frente a cámaras, doctor, y algún llamado a la población de Cutervo.
0: Sí, gracias ante todo al canal digital de Cutervo por esta inesperada visita.
2: Son las 7 de la mañana con 54 minutos, así es que aprovechen entonces por único día aquí en nuestra localidad de Cutervo. Se desarrolla esta importante campaña visual en las instalaciones de la comisaría de nuestra ciudad y completamente gratis. 7 con 54 minutos, vamos con las noticias del plano deportivo.

0: Hoy continúa el Mundial. Partidazo, se mide hoy la selección de Portugal ante la selección de RD Congo. Compromiso que marcará el debut de ambas selecciones en el estadio NRG Stadium de Texas. Este duelo por la primera jornada de la fase de grupos de la Copa del Mundo 2026. Europeos y africanos se verán la cara en este partido. Portugal afrontará su primer compromiso por la fase de grupos del Mundial 2026. El conjunto capitaneado por Cristiano Ronaldo enfrentará a RD Congo este miércoles 17 de junio, mañana, obviamente, desde las 12 hora peruana. El escenario de este duelo será el NRG Stadium, ubicado en Texas, Estados Unidos. El conjunto europeo busca superar lo hecho en el Mundial pasado, cuando quedó eliminado en los cuartos de final del torneo. En el caso de RD Congo, será su segunda participación en el certamen mundialista y buscará dar la sorpresa ante uno de los candidatos a avanzar a la siguiente fase. Argentina se mide ante Argelia. Hoy es el debut de Lionel Messi en el Mundial 2026. El último Mundial de Messi será justamente en la presente temporada. La selección de Argentina sale en defensa de su título. La vigente campeona debuta en el Mundial 2026 este martes frente a su similar de Argelia por la primera fecha del Grupo J. Lionel Messi será el gran protagonista de esta jornada, pues el astro del Inter Miami disputa su última Copa del Mundo y todas las expectativas van a estar puestas en lo que haga el gran deportista, el gran futbolista Lionel Messi. El partidazo entre argentinos y argelianos se jugará hoy a partir de las 10 de la noche, hora... No, a partir de las 8 de la noche, hora peruana, y 10 de la noche, hora argentina. Este duelo es correspondiente a la primera fecha del Mundial 2026, en el que está Argentina, que se mide ante Argelia. Y hasta aquí, muy, muy lamentable, muy triste el debut de las selecciones sudamericanas. Ninguna ha ganado aún. Anoche empató la selección de Uruguay. Falta Colombia y Argentina. Ojalá que tenga un buen debut la selección albiceleste esa noche cuando enfrente a Argelia. Todo igualado, Uruguay empató 1-1 ante Arabia Saudita en la primera fecha del Mundial. Los dirigidos por Marcelo Bielsa iniciaron su camino en el Mundial 2026 con un empate ante su similar de Arabia Saudita. Con este resultado, todo está igualado en el Grupo H. En un partido muy reñido, Uruguay empató ante Arabia Saudita por la primera fecha del Grupo H del Mundial 2026. El conjunto dirigido por Marcelo Bielsa no mostró su mejor juego en el primer tiempo y recibió un gol. Y para la segunda mitad, ya los charrúas fueron superiores y pudieron conseguir la igualdad gracias a la anotación de Maximiliano Araujo. Con este resultado, las selecciones sudamericanas siguen sin ganar en el torneo. Debe ser la primera vez en un mundial que, coincidentemente, hasta aquí ninguna selección sudamericana gana un partido en su debut. Vamos a ver qué hace Argentina hoy y qué hace mañana. Si no me equivoco, juega la selección de Colombia.
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1: Esta es la hora. 8:13.
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Esta es la hora 9:27. 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

0: Esta es la hora. 9:45.
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1: 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Esta es la hora. 9:53.
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0: 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Esta es la hora, 10 y 18.
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1: Esta es la hora. 10:48.
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0: Esta es la hora. 11 y 29.
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0: Esta es la hora, 11:42.
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0: ¿Qué tal, señores? ¿Cómo están? Buenas tardes, bienvenidos y bienvenidas a una nueva jornada informativa de Cuadra Noticias. Comenzamos con los temas más importantes de hoy. Estamos martes 16 de junio del 2026. Como siempre, les saludamos desde esta tribuna informativa del pueblo. Hasta la 1:30 con ustedes las noticias del día. En el año de la esperanza y el fortalecimiento de la democracia, nos faltan 3 días para la Feria Agropecuaria en su edición número 50. Bodas de Oro. Actividades centrales comienzan este próximo viernes en el campo ferial de Valle Conda. Y a propósito, vamos a hacer un breve resumen de lo que le espera a Cutervo, de las actividades celebratorias, las actividades que se han programado para esta ocasión en una fecha especial. Se va a conmemorar los 50 años, las bodas de oro de esta actividad turística, folclórica, cultural, gastronómica y más. 50 años que se va a cumplir de esta importante celebración. ¿Qué hemos logrado? ¿Cuánto hemos avanzado? ¿Cuál es el resultado del trabajo de las autoridades en los diversos campos de acción? Es importante que nos permita esta celebración también analizar cuánto estamos avanzando, cuánto estamos mejorando en la producción, en diversos sectores como la ganadería, la agricultura y más. ¿Cuánto hemos mejorado? ¿Cuánto hemos cambiado? ¿Cuánto hemos avanzado en relación a otros años? ¿Y a dónde apuntamos como feria? Es importante de que en ese sentido hagamos una evaluación y las autoridades también hagan, no sé, una mea culpa, asuman alguna responsabilidad frente a este tipo de celebraciones, que es muy importante. Y muchas veces hemos visto el emprendimiento personal propio de la población cutervina, a veces sin recibir el apoyo de las autoridades, emprenden con un pequeño negocio, con una pequeña microempresa, y buscan salir siempre adelante. Por eso hablamos de una feria que es una ventana, un espacio, un momento clave, un espacio clave para que podamos mostrar a nuestros visitantes, para que podamos exhibir de esa excelente y extraordinaria gastronomía, por ejemplo, que tenemos en el tema turístico, en el tema pecuario, en el sector ganadero, en artesanía. Necesitamos aprovechar al máximo estos espacios para mostrar a la región, el país y el mundo de que Cutervo es una provincia altamente rica, productiva en diversos aspectos. Son las 12:09 aquí en el programa informativo de Cuadra Noticias. Esta es la programación oficial de las actividades en el marco de la 50 Feria Agropecuaria 2026.
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0: Estamos aquí con la información en Cuadra Noticias, nuestra edición central del mediodía. Les decía que se celebra las bodas de oro, 50 años de la Feria Agropecuaria de Integración Regional. Feria Agropecuaria que reúne a productores, artesanos de nuestra provincia, la región y el país. Esta feria agropecuaria, agroindustrial, artesanal, folclórica, turística, ecológica, tiene un atractivo sumamente especial en la gente. Y como tal, debemos valorar, debemos conservar esta celebración tradicional, histórica de nuestra provincia. Pero además es importante hacer un resumen, un balance sobre, por ejemplo, cuándo se fundó esta feria y cómo ha ido creciendo, cómo se ha ido fortaleciendo, cómo se ha ido consolidando. Una de las ferias consideradas como la segunda feria agropecuaria más importante de Cajamarca, lo que sin duda es una vitrina especial que refleja, pues, con orgullo la riqueza productiva, cultural, turística de nuestra provincia de Cutervo. En este 2026, la feria celebra medio ciclo de historia. Bodas de Oro, 50 años, marcada por el esfuerzo, la dedicación, el compromiso de importantes personalidades, de generaciones, de productores agrícolas, pecuarios, artesanos, de emprendedores, agroindustriales. Celebramos 50 años de trabajo también, de alguna forma, de las autoridades. El año pasado se inauguró este campo ferial propio, porque tanto tiempo, prácticamente medio siglo, y sin un campo ferial adecuado, acondicionado, que sea netamente para la feria. Y el año pasado se celebró con mucho orgullo, con mucho entusiasmo, este terreno adquirido por la gerencia subregional, que después de tantos años se ha logrado concretizar una de las grandes necesidades que se ha tenido. Durante 50 años, hombres y mujeres han mantenido siempre viva esa importante esencia de nuestra tierra, transmitiendo de alguna manera las costumbres, la tradición que forma parte, pues, de nuestra identidad cutervina. Y más que un evento, esta feria, señores, es un espacio de encuentro, de confraternidad, de celebración y de renovar ese espíritu creciente de seguir siempre poniendo por delante nuestras actividades, todo aquello que nos identifica como pueblo. Siempre ha habido mucha dedicación, mucho compromiso. En estas actividades feriales se ve también la conectividad entre las autoridades y los productores. Vamos a tener la participación de visitantes, de emprendedores de Cutervo y la región, lo que sin duda han posicionado a nuestra provincia de Cutervo como un destino que abre puertas al Perú y al mundo. Es un escenario donde el campo, la cultura y el turismo se unen para promover siempre ese futuro sostenible y lleno de posibilidades exitosas. Por eso es importante, señores, que al conmemorar estos 50 años, todos, como buenos cutervinos, como buenas autoridades, como hijos predilectos de este pueblo de Cutervo, siempre reafirmemos ese compromiso de valor con nuestras raíces, con nuestras costumbres, de seguir creciendo, de seguir apuntando a cosas más importantes, de seguir adelante sin perder nuestra esencia como provincia. Porque esta feria no solo cuenta nuestra historia, no solamente refleja nuestra historia, sino que también proyecta, sin duda, el futuro de nuestra querida provincia. 50 años de historia viva que une cultura, campo y tradición. Aquí nuestros hermanos campesinos, nuestros agricultores, productores, tienen un espacio para mostrarse, para ofrecer a propios y extraños lo que producen. Una riqueza inmensa, una riqueza variada, una riqueza exitosa que tenemos en producción de diversos productos agrícolas. Cutervo es conocida como la capital de la papa. Diversas variedades se cultivan aquí. Tenemos la transformación de productos que buenos cutervinos, visionarios, ciudadanos cutervinos emprenden su propia empresa, sus propios negocios. Y es una oportunidad para mostrar sobre estos emprendimientos. El programa, señores, atención, algunos que no tienen el programa, aquí lo vamos a dar a conocer. Y me parece que también las redes sociales ya se publicó, pero es bueno, a puertas de esta importante celebración, a partir del viernes inicia la fiesta, inicia esta celebración tradicional y esperemos que se hayan tomado todas las medidas necesarias de seguridad, de orden, porque eso es lo más importante. Y desde ya, por supuesto, el comité de la feria está trabajando arduamente. Somos testigos y conscientes de ese enorme trabajo de gestión, de recursos económicos, de coordinación, de encargo de comisiones, para que todo salga de lo mejor. Van a arribar seguramente en las próximas horas los productores del ganado Fleivy, los productores del caballo peruano de paso, productores de otras regiones del Perú. Por eso es que Cutervo en estos tiempos de fiesta, todos voltean la mirada y todos dicen, vamos a Cutervo, porque allá la fiesta es de lo mejor. Y sobre todo porque aquí, primero, ofrecemos hospitalidad, respeto, buen trato, comodidad, seguridad. ¿Sí? Eso es, creo, lo que nos caracteriza, lo que nos diferencia como pueblo, como provincia de Cutervo. Y esto es bueno, sigamos así. No perdamos esa esencia de una provincia respetuosa, amable, amical, carismática con la gente que viene a visitarnos, ¿no? El programa, atención, el programa de la fiesta, de la Feria Agropecuaria, comienza el día 17 y 18, mañana y el jueves, va a ser la distribución de los stands a los diversos productores. Me parece que está un poco elegible para proyectar algunas imágenes. Parece que ha fallado aquí algo de en el diseño, ¿no? Porque sería importante, hubiese sido importante que se tome en cuenta el diseño, ¿no? El diseño del afiche donde se menciona las actividades que dan comienzo a esta importante celebración. El día 17 y 18 de junio, de 8 de la mañana a 5 de la tarde, será la distribución de stands, es decir, mañana miércoles, y el día jueves, atención, el viernes 19 de junio a las 8 de la mañana, será la recepción y concentración de las diferentes delegaciones y autoridades participantes a nivel local, regional y nacional. El lugar de concentración ya no será la avenida, no será la policía, va a ser la Plaza de Armas, el parque principal, nuestro centro histórico de la ciudad de Cutervo, donde se van a concentrar todas las delegaciones de caseríos, centros poblados, de los distritos. Allí va a ser la concentración para partir rumbo al campo ferial. A las 9 de la mañana, el gran pregón por las principales calles de la ciudad, con la participación de todas las instituciones públicas y privadas, delegaciones y autoridades visitantes, dando inicio a nuestra Feria Agropecuaria 2026, punto de partida, la Plaza de Armas de Cutervo hasta el campo ferial Valle Conday. un largo recorrido, aunque no se señala aquí por dónde va a ser el recorrido principal. Me parece que van a ir por la 22 de octubre, ¿no? Con dirección al barrio Carniche, y el punto de ingreso será por la 15 de agosto, la calle que va por el barrio Los Olivos y Miraflores, ¿no? Aunque esta calle está en construcción, esperamos que seguramente ya para esos días va a estar habilitado. A las 10:30 de la mañana será la inauguración del evento. 10:30 de la mañana, inauguración del evento ferial con programa especial por los 50 años de la Feria Agropecuaria. A las 11 de la mañana, concurso, el gran concurso del reinado campesino, la Orquídea del Ilucán. Primera etapa, fase eliminatoria, escenario 1. Esta actividad estará a cargo de la Agencia Agraria Cutervo, la Municipalidad Provincial de Cutervo, el Comité de Feria Agropecuaria. A las 3 de la tarde, la presentación de estampas costumbristas, Landaruto, El Pediche, Pararaico y Botaluto. Estas actividades de tradición, de cultura e identidad de nuestra provincia. 3 de la tarde. Esta importante actividad está a cargo del grupo de teatro Cutervino Soy. Se desarrollará en el escenario 2. A las 7 de la noche, atención, el día viernes, gran concierto bailable, voces y cuerdas, Martín Vera, y serenata por los 50 años de Feria Agropecuaria. ¿Quién auspicia? El licenciado Oscar Mena Vilches. El día sábado 20 de junio, segundo día de feria, a las 8 de la mañana, exposición y venta de productos agrícolas, pecuarios, artesanales, agroindustriales, ornamentales, forestales y productos nativos. A las 9 de la mañana del día sábado, la gran final del concurso de reinado campesino, la Orquídea del Ilucán, en el escenario 1, escenario principal, responsable Agencia Agraria Cutervo, la Municipalidad Provincial de Cutervo, el Comité de Feria. A las 9 de la mañana, gran inicio e inauguración del campeonato de fulbito en el escenario 2, responsable la Gerencia Subregional de Cutervo. A la 1 de la tarde hay una importante actividad del Festival del Huanchaco Taqui. 33 años de arte e identidad cutervina y homenaje a la Cajita Cutervino 2026 en el escenario 1. Responsable el profesor Juan Oblitas Carrero. Y a las 7 de la noche del día sábado, el gran concierto bailable Los Mojicas, Las Alondras del Ecuador y la Taribán. Eso es para el día sábado. El domingo continúa la celebración, continúa esta importante feria. A las 8 de la mañana, el domingo 21 de junio, tendremos una importante celebración a las 8 de la mañana. Primero será la exposición y venta de productos agrícolas, pecuarios, artesanales, agroindustriales, ornamentales, forestales y productos nativos. Y a las 9 de la mañana, el concurso canino, escenario 1, responsable de esta actividad, Ladisa Cutervo. A las 9 de la mañana, calificación de productos agrícolas, hortícolas, pecuarios, ornamentales y agroindustriales, stands de exposición, responsable la Agencia Agraria Cutervo. A las 10 de la mañana, Tendremos el concurso gastronómico con platos de costa, sierra y selva para exposición y venta. Esto será en el escenario 2, responsable de esta actividad, la funeraria El Pueblo. A las 12 del mediodía, el Festival del Café, escenario 2. Responsable, asociaciones organizadas del distrito de Santo Domingo de la Capilla. A la 1 de la tarde tendremos el gran festival macroregional del caballo peruano de paso, escenario 1, responsable de la gerencia subregional de Cutervo. A las 2 de la tarde, concurso de artesanía y tejido a calua, escenario 2, responsable Camtur Cutervo. Y a las 7 de la noche, para cerrar con broche de oro el tercer día de feria, gran concierto bailable Julio Vargas y los Tomadores junto a Lisette Lázaro. El día lunes va a continuar la celebración en la feria. A las 8 de la mañana, exposición y venta de productos agrícolas, pecuarios, artesanales, agroindustriales, ornamentales, forestales y productos nativos. A las 10 de la mañana será el Festival del Cuy, responsable Asociación de Criadores y Productores de Cuyes Cutervo. A las 10 de la mañana, inauguración del Festival Nacional del Ganado Fleivi Cimental, categoría hembras y machos sin registro, escenario 1. Responsable de la Municipalidad Provincial de Cutervo. A las 12 del día lunes 22 de junio se tendrá la inauguración de el concurso internacional de motocross. Responsable la Asociación de Deportes Extremos Pilco Rumic. A las 2 de la tarde, Festival de la Papa, responsable Agencia Agraria, y a las 7 de la noche el gran concierto bailable, ¿sí? Con a las 7 de la noche, gran concierto bailable con las hermanas Vargas, Segundo Rosero y Somos Deleites. Eso será el día lunes. Martes 23 de junio, penúltimo día ya de feria. A las 8 de la mañana, exposición y venta de productos agrícolas, pecuarios, artesanales, agroindustriales, ornamentales, forestales y productos nativos. A las 10 de la mañana, será el Festival Nacional del Ganado Fleivi Cimental, categoría hembras, machos con registro genealógico, escenario 1, responsable Municipalidad Provincial de Cutervo. A la 1 de la tarde, el tercer Festival del Chiuche, responsable Centro Poblado de Chacap. 2:30 de la tarde, Festival del Maíz y Molienda Batán. Responsable, organización Educa Cutervo, Rinconcito Cutervo. A las 4 de la tarde, el segundo concurso de emprendimientos escolares está en disposición. Organización Educa Cutervo. A las 7 de la noche, el gran concierto bailable con las Hadas del Amor, los Chuguranos, auspiciado por el ingeniero Gerardo Delgado Salazar. El día miércoles... El día miércoles 24, a las 8 de la mañana, exposición y venta de productos agrícolas, pecuarios, artesanales, agroindustriales, ornamentales, forestales y productos nativos. A las 9 de la mañana, será el concurso de huayno y marinera típica, con la participación del adulto mayor, responsable Ugel Cutervo. A las 10 de la mañana, juzgamiento y concurso de ovinos. Responsable Gerencia Subregional. A las 2 de la tarde, concurso y juzgamiento de ganado Holstein, escenario 1, responsable de la Municipalidad Provincial. 3 de la tarde, programa especial por el Día del Productor Agrario y clausura del evento ferial. Y a las 4 de la tarde, el gran concierto bailable con las hermanas Vargas. Este es el programa oficial de la 50 Feria Agropecuaria Bodas de Oro Cutervo 2026. ¿Qué les parece las actividades? ¿Hay algo novedoso? ¿Hay algo que faltó aquí? Lo importante es que creo que debemos resaltar, por ejemplo, este año, a diferencia de otras ediciones, se está dando oportunidad, creo yo, una gran oportunidad para nuestros artistas cutervinos, porque vemos aquí la mayoría de grupos musicales son de Cutervo. Tenemos a Voces y Cuerdas, a Los Mojicas, Eder Tarifeño y su Taribán, también está Hadas del Amor, Somos Deleites, y grupos musicales de la región como Martín Vera, Los Chuguranos, Hermanas Vargas, las Hermanas Cervantes, y también grupos nacionales, ¿no?, que van a estar presentes en esta importante celebración. Así es que creo que es una buena decisión de dar oportunidad, de abrir espacio, de dar el apoyo como corresponde también a nuestros artistas de nuestra provincia de Cutervo. Segundo Rosero, que también me parece que ya por segundo año va a estar presente en esta actividad, Lisette Lázaro, Julio Vargas y sus Tomadores, una nueva agrupación, me parece. Las Alondras del Ecuador son las agrupaciones que van a amenizar desde el día 19, que comienza la feria, hasta el miércoles 24. Así es que vayamos preparándonos para esta importante celebración. Los auspiciadores, es bueno también agradecerlos, porque de una u otra forma el sector privado, público, contribuye esencialmente a esta celebración. Hay que agradecer y reconocer el esfuerzo, la identificación con el agro, Agro Cutervo, ya por varios años sumándose con el apoyo decidido a las actividades feriales. 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A ver qué otros auspiciadores. CEGA SRL, Corporación Guevara Asociados, también sumándose con el auspicio. Montana, juntos creamos bienestar. Itán, Group, también dando su granito de arena para esta celebración. Guintía, debe ser alguna marca empresarial. Mi Guapa Salón Spa y otras empresas privadas de destacadas personalidades cutervinas que se suman al auspicio, a costear con algunos recursos económicos a esta importante feria. También aquí aparece el licenciado Oscar Mena Vilches, el ingeniero Gerardo Delgado Salazar, el profesor segundo Fernández Tenorio, que están contribuyendo para que este año sea de lo mejor nuestra feria agropecuaria. Y cómo no, tenemos que agradecer, reconocer también a nuestros promotores, a quienes dan la cara, a quienes casi no duermen porque están afanados, están completamente identificados con esta actividad de coordinación, de organización, de planificación, haciendo gestión todos los días desde su elección. Reconocemos a la persona de don Héctor Antonio Vargas Coliantes como presidente, que decididamente están haciendo los modos posibles para que esto salga de lo mejor. Al profesor Jorge Genaro Ramírez Delgado, en su calidad de vicepresidente. A doña Liz Jenny Gamonal Sánchez, secretaria de actas. Nelvin Remay Samamé, subsecretario de actas. César Augusto Pérez Altamirano, secretario de prensa y propaganda. Liz Madeleini Fernández Villanueva, subsecretaria de prensa y propaganda. Al ingeniero Elmer León Liata, secretario de organización. El día de ayer hemos visto a todo este comité trabajando hasta horas de la tarde, siempre decididamente haciendo las labores de preparación para que todo salga de lo mejor. El ingeniero Oscar Becerra Montenegro, tesorero. El ingeniero Oscar Amable Vallejos Cotrina, pro tesorero. Vocales Nelly Azucena Gamonal Mejía. William Tantacure Uriarte, don Alberto Enrique Samillán Ayala, Eder Tarifeño Rimapa, Deiber Eudomar Flores Carrasco, Eber Ronald Herrera Flores, comisario general de feria. Para todas estas destacadas personalidades cuterbinas, vaya nuestro reconocimiento y esperando que este año se regale a Cutervo una bonita feria agropecuaria. Sobre todo, entendiendo que es una ocasión, una fecha especial, 50 años, bodas de oro. Y creo que ya hace rato que Cutervo se ha posicionado con esta celebración tradicional, con esta celebración costumbrista, como una de las mejores provincias que organiza este tipo de eventos. 12:37 aquí en el programa. Vamos a irnos a una breve pausa, señores. Luego regresamos para contarles otros temas, porque también es importante, es muy importante, señores, que nuestras autoridades garanticen la seguridad a la población, que haya orden, sobre todo en el tema del transporte vehicular, para que nuestra población que vaya no se exponga a riesgos, a peligros de sufrir cualquier accidente, sean atropellados, que haya orden. Creo que en ese sentido están trabajando de manera coordinada la Policía Nacional del Perú, Serenazgo Municipal, los inspectores de tránsito, la Policía Municipal, que van a hacer un trabajo denodado, un trabajo sacrificado, y hay que también valorar, hay que también saludar ese esfuerzo, porque mientras unos vamos a celebrar con la familia, con los amigos de estas actividades, hay otros que van a trabajar duro y fuertemente. Y hay que reconocer por eso. Ojalá, escuchaba así rápidamente en una reciente reunión del COPROSEC, que el doctor Mario Bocanegra Herrera, que es coordinador de la Fiscalía Provincial, estaba proponiendo de que este año se restrinja totalmente las cantinas clandestinas, cantinas temporales que se colocan, que se ubican en las inmediaciones del coso taurino. Era una sugerencia, porque no hay que olvidar, hay que refrescarnos la memoria. El año pasado, cuando ya estuvimos al final de las actividades, se estaba concluyendo de la mejor forma una buena feria agropecuaria con gran expectativa, el primer año en Valle Conday, demasiada concurrencia, miles y cientos de ciudadanos terminando de la mejor forma esta celebración, sin mayores contratiempos, sin mayores problemas, sin mayores dificultades. Sin embargo, cuando estuvimos ya en el epílogo de la celebración de la Feria Taurina, ocurrió un hecho indignante, un hecho de mucho dolor, de mucha preocupación en la población cutervina, y no hay que olvidar eso. De estas cantinas clandestinas, de estas cantinas temporales que funcionan con una fachada de restaurante en las inmediaciones del coso taurino, desde allí se originó el deceso, la muerte de un hermano cutervino. Qué fácil es poner unas cuantas maderas, unas carpas, unas sillas, unas mesas y supuestamente son restaurantes, pero al mismo tiempo venden bebidas alcohólicas. Y que al final lo único que traen es desgracia, lo único que traen es dolor, sufrimiento. Y hay gente que a esto lo dicen, o a esto lo llaman emprendimiento. Mi emprendimiento, dicen. El vender cerveza, que cualquiera lo puede hacer, para mí no es emprendimiento. Eso es acostumbrarse a ganar fácil la plata. Y coincido plenamente con lo que dijo el doctor Mario Bocanegra Herrera. Que haga los modos posibles la municipalidad, que se restrinja la venta de bebidas alcohólicas. Porque lo único que hemos tenido como saldo de tener tantas cantinas es destrucción. Es dolor, sufrimiento. Son problemas callejeros que terminan afectando a las familias cutervinas. Allí en ese lugar, señores de la municipalidad, señores del Comité Taurino, se debería destinar un espacio especial para productores, para artesanos, o en todo caso, si es que va a ser restaurantes, que sea restaurantes sin bebidas alcohólicas, o en lo mejor de los casos, a que haya fiscalización. ¿Hasta qué horario pueden funcionar esos locales? No podemos, señores, hacernos los ciegos. No podemos olvidar rápidamente de que estos espacios lo único que traen es perdición. Por eso es importante de que hayamos aprendido la lección de esos antecedentes de otros años. Por eso desde aquí insistimos y vamos a exigir a que Municipalidad Provincial pueda a lo mejor destinar estos espacios para otros fines, menos para el consumo de bebidas alcohólicas, porque ya se tiene amargas experiencias. Y allí hay una responsabilidad grande de las autoridades que tienen que tomar decisiones pensando en la gente, en el bienestar de todos. Aquí, señores, lo que menos queremos es desorden. Lo que menos queremos es que se apañe. Esta festividad tiene que ser de manera respetuosa, dentro del marco de la responsabilidad, sin excesos. De lo contrario, señores, al final, lo único que vamos a lamentar es este tipo de hechos que después nos indigna, nos alarma, nos lamentamos y queda allí. Entonces es importante que las autoridades escuchen a la gente y que tomen buenas decisiones. Estos espacios se deben destinar para cosas productivas, ya para eso de cantinas. Habrá otro momento. Tantos locales clandestinos que funcionan todos los días. Y muchas veces poco se hace para controlar todo esto, porque hay una infinidad de problemas. Ojalá que las autoridades puedan recapacitar y puedan pensar un momento en la gente que necesita celebrar de la mejor forma estas fiestas. Sin problemas, sin sangre, sin violencia, sin destrucción. Eso es lo que se necesita. Esperemos que así sea. 12:44, una breve pausa aquí en Cuadra Noticias. Ya venimos, señores, enseguida tras nuestros anuncios publicitarios para detallar más información.
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6: La hora en el Perú, 12:57. Vamos con el desarrollo de las informaciones de hoy, martes 16 de junio del 2026. Estamos en el año de la esperanza y el fortalecimiento de la democracia. Nos faltan 3 días para la Feria Agropecuaria en su edición número 50. Celebramos las bodas de oro. Delincuentes roban moto lineal en plena luz del día en el mirador turístico. Lo de nunca acabar. Anteriormente, también hace unos años, se sustrajeron, se robaron una moto lineal de este lugar turístico. Y otra vez, la inseguridad ciudadana vuelve a golpear a la ciudadanía de Cutervo. Delincuentes lograron sustraer

Una motocicleta lineal marca Ronco de placa 9879 TK en plena luz del día, cuando su propietario visitaba el mirador turístico. El hecho se registró la tarde del último domingo, según la denuncia presentada ante la Policía Nacional del Perú. El agraviado John Franklin Guevara Hidrogo dejó estacionada su unidad mientras recorría este concurrido atractivo turístico. Sin embargo, al regresar, descubrió que la motocicleta había sido robada por sujetos que hasta el momento no han sido identificados. Tras percatarse del hecho, el ciudadano acudió de inmediato a la dependencia policial para formalizar la denuncia y solicitar el inicio de las investigaciones correspondientes que permitan ubicar el vehículo y dar con los responsables. Las cámaras de videovigilancia de la Municipalidad Provincial de Cutervo podrían convertirse en una pieza clave para esclarecer este caso, ya que habrían registrado los movimientos de los delincuentes en la zona. Este nuevo hecho delictivo ha generado o va generando preocupación, indignación en los ciudadanos. Aquí siempre se ha pedido que haya guardianía, que haya vigilancia en esta zona. Sin embargo, parece que a la municipalidad poco o nada le interesa. Siempre es importante reforzar la seguridad, la vigilancia en espacios públicos. Mucho más que haya vigilancia en esta zona. Sin embargo, parece que a la municipalidad poco o nada le interesa. Siempre es importante reforzar la seguridad, la vigilancia en espacios públicos. Mucho más si hablamos de un espacio turístico que es el centro de la expectativa de todo ciudadano que nos visita Cutervo. Quiere ir a conocer, quiere ir a pasarlo en familia, a llevarse algún recuerdo de este lugar. Sin embargo, es penoso que no haya seguridad en esta zona, que no haya al menos vigilancia. Aquí diariamente acuden familias para disfrutar de momentos de recreación, esparcimiento. Sin embargo, las autoridades tienen que preocuparse un poco más por dar bienestar, seguridad a la gente. Y es algo que hasta hoy no ha hecho la municipalidad. Porque ya en otras ocasiones han ocurrido estos mismos hechos delictivos y poco o nada parece que los interesa a las autoridades y otra vez estamos con estos mismos problemas. La población esperamos que haya interés de las autoridades para que estos lugares estén pues con las debidas garantías para que quien nos visita esté tranquilo, esté cómodo, esté seguro de que al regresar su unidad vehicular lo va a encontrar allí. Pero aquí ocurre otra cosa. Claro, son hechos aislados de alguna forma, pero esto debe llamar la atención a que las autoridades refuercen el trabajo en materia de seguridad ciudadana. Otras informaciones, y el presidente de la Hermandad 24 de Junio muestra su disconformidad con la municipalidad ante la falta de apoyo para promover las actividades sociales, costumbristas y culturales en honor al patrón San Juan Bautista. Don Pedro Llata Sánchez espera que los organizadores estén a la altura de las exigencias de la población en las actividades de la Feria Agropecuaria y Taurina, aunque dijo que no tienen el apoyo de las autoridades para la organización de las actividades iniciales, actividades sociales, religiosas, culturales, que forman parte de la apertura de la celebración de la fiesta en homenaje al patrón San Juan Bautista.

Muy buenos días a mi pueblo de Cutervo. Ya estamos en plenas actividades de nuestro patrón San Juan Bautista, empezando con todas las novenas que se realiza por parte de la hermandad y de nuestra parroquia.

0: que ha, de Cutervo. Hemos empezado con la comunidad de La Culiuna, muy bonito, un excelente recibimiento a nuestro santo patrón, y esperamos de que así siga todos los sectores con ese cariño y con ese amor que se le caracteriza al pueblo de Cutervo, que le tienen mucha fe a nuestro santo patrón, porque él es quien está haciendo la fiesta de nuestro pueblo de Cutervo. En estos momentos Cutervo pues se viste de gala, no solo Cutervo, sino también la hermana provincia de Chota, de Huambos, Llama, que celebran la fiesta de San Juan, porque es el único, la único apóstol que de nuestro Padre Celestial, que celebra sus cumpleaños el 24 de junio. Y está empezando con mucha alegría, Cutervo está viviendo la fiesta ya de nuestro santo patrón, que es el mes de junio. Con mucha alegría, hay diferentes actividades, empezando Cutervo en el mes de junio, pues se presenta con mucha alegría, fiesta de toros, fiesta de las saizas y todas las actividades que se vienen realizando. Y le pedimos a nuestro pueblo de Cutervo que sigan con esa fe y ese cariño a nuestro santo patrón.
1: ¿Qué se viene para la presente semana en estas tardes, en estas noches de novena en los diversos barrios de nuestra localidad y algunas comunidades que también se han sumado a esta celebración tradicional, don Pedro?
0: Mire, nosotros como hermandad hacemos una obediencia de fe a nuestros hermanos de la ciudad de Cutervo. Este año pues han pedido, por ejemplo, la entrada principal se va a hacer desde la comunidad de Urcurume, el sector de Rodio Pampa. Con ese entusiasmo están todas las comunidades de Urcurume, Lanche, Lirio, La Conga y todas las comunidades para hacer una entrada triunfal de lo que es de nuestro santo patrón, lo que antiguamente muchos no lo saben, pero se hacía a nuestro santo patrón, lo llevaban hasta las comunidades de Aulián, Callacate, y desde ahí hacía su entrada desde la comunidad de Raime. Entonces eso se está repitiendo, ¿y por qué? Por la fe que le tienen a nuestro santo patrón. Y Cutervo es una ciudad muy grande, muy hermosa y respetable en el mundo. Y esta fiesta de San Juan pues no solo lo celebra Cutervo, lo celebra todo el Perú y el mundo, porque hay diferentes ciudadanos que están en diferentes lugares y ya están preguntando, están llegando para celebrar la fiesta de San Juan, la verdadera fiesta de San Juan, la fe que tiene Cutervo en nuestro santo patrón.
1: Háganos una reseña del ingreso triunfal del patrón San Juan Bautista en el día, digamos, especial, en el día ya céntrico de estas actividades. Anteriormente hemos visto en otros años que las hermandades, grupos religiosos, entran con sus vestimentas típicas, características de nuestra provincia de Cutervo. ¿Cómo se van organizando para esta importante actividad del Día Central?
0: Amigo, qué importante su pregunta. Eso, fíjese que estamos volviendo a lo que fue antes. En este año se va a hacer la entrada desde el sector o la comunidad de Urcurume, de Rodio Pampa. Todas las comunidades que le tienen mucha fe a nuestro patrón ya se están organizando para hacer esa entrada, la verdadera fiesta de San Juan, la fiesta que atrae a muchos ciudadanos, turistas que vienen de diferentes partes del mundo. Vienen acá a Cutervo, muchos que han salido de Cutervo, pero vienen en este junio a recordar su vida, cómo se nacieron en este pueblo tan hermoso, tan digno y bonito que es Cutervo. Entonces, están organizándose para esa entrada con muchas comunidades, la hermandad, la parroquia, y todos nos unimos a esa entrada en beneficio de la fe de nuestro patrón San Juan Bautista, y los pedimos al pueblo de Cutervo que nos acompañen en esa entrada, porque esa es la fiesta de San Juan. Las otras actividades que se dan dentro de esta fiesta también están apoyando a la fiesta de nuestro santo patrón.
1: Ustedes prácticamente como Hermandad 24 de Junio son los que aperturan, los que inauguran las actividades celebratorias en honor al patrón San Juan Bautista. Hablar de recursos económicos también es algo importante para el desarrollo de estas importantes celebraciones, costear algunos gastos. ¿Hay coordinación con las autoridades, con la municipalidad provincial, con el comité de feria? ¿De qué forma se están costeando los gastos que pueda demandar algunas actividades?
0: Mire, yo creo que eso es algo importante. Nosotros, la Hermandad 24 de Junio, siempre tiene más, la Hermandad tiene desde el año 1944 que la fiesta lo hace con sus propios peculios. Nosotros siempre hemos recurrido a las autoridades para el apoyo para hacerle una fiesta más bonita a nuestro santo patrón. Pero siempre hemos encontrado las puertas cerradas. No hay apoyo absolutamente ni en ningún momento de nuestras autoridades. Y esto no viene de ahorita, ya viene desde muchísimos años. Nuestras autoridades siempre apoyan a otras actividades que no se relacionan con la fe de nuestro santo patrón.
1: Prácticamente lo que usted está diciendo, independientemente la hermandad hace las actividades religiosas, culturales, sin el apoyo de las autoridades de turno.
0: Así es, en ningún momento, hasta en estos años, en ningún momento tenemos apoyo de ninguna otra, de ningún, tal vez diga, la única autoridad que nos está apoyando este año es la gerencia regional, la gerencia subregional de Cutervo. Agradecemos a él que nos ha apoyado porque tiene una fe en San Juan y nos ha dicho que siempre nos va a apoyar, pero por parte de la municipalidad, de verdad que lo lamentamos y hay que decirlo públicamente de que no tenemos apoyo. San Juan Bautista fue un hombre católico, un hombre que enfrentó los problemas y dijo la verdad. Dijo con mucho cariño, nosotros con la municipalidad, de que tomó las riendas de Cutervo el señor Moisés, hasta ahorita anulado el apoyo a la Hermandad 24 de Junio y en ningún momento tenemos ese apoyo. Incluso en una reunión que tuvieron en el Consejo, que nosotros no fuimos invitados, fuimos despreciados a esa invitación, dijeron de que ellos, que la Hermandad 24 de Junio está apoyando con un castillo para la fiesta de San Juan. Señores de Cutervo, hermanos de Cutervo, ese castillo y muchas actividades que hace la hermandad es en honor a nuestro santo patrón. Nosotros no apoyamos al consejo, ese es propiamente de la hermandad 24 de junio, desde el día de su entrada hasta el día 24, que es la última, a las 11 de la noche, que termina la fiesta de la hermandad 24 de junio. Entonces nosotros queremos que el pueblo sepa de que la hermandad 24 de junio, absolutamente apoyo de la municipalidad o otras, no tiene. Entonces lamentamos eso, porque la fiesta de San Juan lo hace el pueblo en coordinación con la hermandad. La hermandad conduce al patrón San Juan Bautista cuidando sus bienes como son mantos, sus alhajas, y eso es lo que hace la hermandad 24. Y en honor a ese patrón, la hermandad hace todas las actividades en honor a nuestro santo patrón.
1: Hablamos de una fiesta de confraternidad, de unidad, decimos. Sin embargo, con lo que usted expone, al parecer no hay esa voluntad de parte de las autoridades de poder apoyarlos de alguna forma, porque ustedes cumplen un rol fundamental en el tema de la parte religiosa, de la parte tradicional, las actividades culturales, de identidad cutervina. Sin embargo, no es valorada, digamos, esa acción, esa organización que hacen. Finalmente, don Pedro, ¿qué esperamos de la festividad sanjuanina, la feria agropecuaria, la feria taurina que se nos viene? ¿Qué esperamos realmente en este 2026, la fiesta en homenaje al patrón San Juan Bautista?
0: Bueno, nosotros como hermandad esperamos de que el pueblo de Cutervo sea pues feliz con esta fiesta de San Juan. En relación a lo que es la tauromaquia, esperamos a nuestro comité central, que dicen ellos, que cumpla y que no mientan, que le digan la verdad al pueblo de Cutervo, que si se va a dar la tauromaquia, que si se va a dar ese, en honor al patrón San Juan Bautista, las corridas, que lo hagan con mucha sinceridad y que no le mientan al pueblo, que se hablen la verdad. si va a haber o no va a haber, que ya salgan a decir al pueblo, esto sí se va a dar, aquí están ya los contratos, y se haga una fiesta en honor a nuestro santo patrón y en beneficio de nuestro pueblo de Cutero, porque Cutero es una ciudad a través del mundo. Muy gracias a Dios y a San Juan Bautista, que aquí Cutervo es una ciudad muy grande, muy hermosa, para que todos los que vengan de diferentes partes del mundo sean bien recibidos. Y la hermandad 24 de junio, los que nos llaman los ponchalejos, porque utilizamos nuestro sombrero y nuestro poncho, eso es lo más grande que hay, y eso lo hago con mucho cariño.
2: 1:14 p.m. las hermandades también tienen el derecho de recibir algún apoyo económico. Y mucho más si es que ellos promueven las actividades que aperturan esta celebración tradicional, la fiesta internacional de San Juan Bautista. Sin embargo, lo que dice el presidente de la Hermandad 24 de junio es que no reciben ningún apoyo. No tienen algún respaldo económico de alguna institución, y lo hacen por amor a su pueblo. Con sus propios peculios buscan costear ciertas actividades, hasta en la fiesta. Como que estamos divididos, cuando debería ser una celebración de unión, de fortalecimiento, de juntarnos, ¿no? Ojalá que esto en algún momento cambie, porque hay aquí en nuestro pueblo demasiado celo político, porque alguien critica con la verdad. A veces te miran mal, como que eres su enemigo. Y te dejan de lado prácticamente de este tipo de actividades. Pero allí está la Hermandad 24 de junio, con las novenas que ha iniciado desde el día domingo y se prolonga hasta la presente semana. Trabajo coordinado con el Santuario Nuestra Señora de la Asunción, con catequistas de diversos caseríos, que el día 23, que será el ingreso triunfal de la Sagrada Imagen, se está preparando un recorrido con amplia concurrencia de feligreses de la población católica, que harán su ingreso por el arco de bienvenida, con recorrido hacia el centro histórico de nuestra ciudad. Más informaciones aquí en el programa de noticias. Otro candidato ha oficializado su candidatura a la Municipalidad Provincial. Se trata del ingeniero Gerardo Delgado Salazar, quien anunció oficialmente su candidatura a la Alcaldía Provincial de Cutervo por el partido político Alianza para el Progreso. Con este anuncio se suma a la contienda electoral de cara a las próximas elecciones regionales y municipales, en momentos en que las agrupaciones políticas culminan el proceso de inscripción de sus listas de candidatos. Delgado Salazar cuenta con una amplia trayectoria en la gestión pública. Se desempeñó como regidor de la Municipalidad Provincial de Cutervo entre los años 2015 y 2018, además de ocupar el cargo de gerente subregional durante los años 2016, 2017 y 2018. Asimismo, ha ejercido funciones como gerente municipal en diversas municipalidades de la región, acumulando experiencia en la administración pública y el desarrollo de proyectos de gestión local. En el ámbito político, fue elegido consejero regional en las elecciones de 2022 y esta será la segunda oportunidad en que buscará alcanzar el sillón municipal de Cutervo. Durante una entrevista con un medio local, expresó su disposición de trabajar por el desarrollo de la provincia y anunció que en los próximos días presentará sus principales propuestas dirigidas a mejorar la calidad de vida de la población. Y debemos precisar que el Jurado Nacional de Elecciones ha extendido hasta el día 19 la inscripción de candidatos a las elecciones regionales y municipales del presente año. Un menor estudiante de Cristo Rey fue atropellado y el conductor huyó de la escena. Gran indignación ha generado la denuncia pública realizada por el señor Fausto Guamán Tantaliane, quien informó que su menor hijo, estudiante de la institución educativa Cristo Rey de la ciudad de Cutervo, fue víctima de un atropello por parte de un conductor que, lejos de auxiliarlo, se dio a la fuga, abandonándolo en el lugar de los hechos. La familia exige que las autoridades competentes investiguen el caso y logren identificar al responsable para que responda ante la justicia por este grave hecho. Este lamentable incidente vuelve a poner en evidencia la necesidad de una mayor responsabilidad al volante y el respeto por las normas de tránsito. Asimismo, se recuerda que toda persona involucrada en un accidente tiene la obligación de brindar ayuda inmediata a la víctima. La ciudadanía también demanda mayores medidas de seguridad vial para proteger la integridad de peatones y estudiantes y evitar que hechos como este vuelvan a repetirse. Las autoridades han sido exhortadas a iniciar las investigaciones correspondientes para dar con el responsable y aplicar las sanciones que establece la ley. Hay mucho informal. Hay mucho menor de edad que está al volante, sin el casco de protección, sin la documentación necesaria, sin la licencia de conducir, sin nada. Eso se llama ser irresponsables, informales. Y a esta gente se les debe aplicar todas las sanciones correspondientes. Porque no puede ser posible que aquí cualquiera está al volante. Saben perfectamente a los graves riesgos que se exponen y de la gran responsabilidad que es estar manejando una unidad motorizada. Peor si no se han capacitado, si no conocen las reglas de tránsito. Por eso es que este individuo ha atropellado a un estudiante de esta institución y se dio la fuga como si nada hubiera pasado. Y el menor quedó herido. Algunos ciudadanos buscaron auxiliarlo, prestarle la ayuda correspondiente, y este mal elemento de la sociedad lo atropelló y se huyó como cobarde. Ojalá que se pueda identificar y asuma todas las responsabilidades. 1:20 p.m. y en el panorama nacional les había señalado que al menos 9 policías del Perú están purgando condena por fingir operativos. Vea usted, 9 policías están en la cárcel por fingir operativos para cobrar presuntas coimas. ¿Dónde ocurrió esto? En la ciudad de Lima. Aquí tenemos el siguiente informe periodístico de este medio nacional.
3: Que van desde los 80, 178, 390, 500, 530 hasta los 800 soles por semana. El dinero depositado tenía un mismo destinatario, el comandante de la comisaría de Ate Vitarte, que constantemente enviaba su cuenta bancaria a sus subalternos. Cuenta de ahorros soles, junto al código interbancario y la frase "ahijado, mi esposa está esperando". La respuesta a su mensaje llegó minutos después. El 4 de febrero a las 4:31 de la tarde aparece este voucher. Es un depósito realizado en el Banco de la Nación a nombre del comandante José Humberto Velázquez Céspedes. El monto, 800 soles. Los mensajes no solo revelarían el movimiento del dinero, también exponen lo que para la fiscalía resulta aún más grave. Entre las conversaciones bajo análisis aparece lo que sugeriría la filtración de información desde la propia institución policial. El mensaje fue enviado al comandante Velázquez el 7 de abril pasado a las 12:51 de la tarde, casi de inmediato, reenviado al alférez Diego García. Mi comandante, buenas tardes. Acaba de llamar un promoción que trabaja en DIRCOCOR. Me indica que va a haber operativo en la jurisdicción Dipol Este 2. por la zona de entrada Huachipa, altura Mercado Yuli, donde realizan los operativos hoy y mañana para su conocimiento. Junto al aviso, un mensaje enviado por el comandante al alférez: no hagas operativo hoy.
4: Inclusive se tiene a la fecha, de acuerdo a la información, que se habían practicado 20 operativos en lo que va del presente año.
3: Durante 3 meses, los agentes de inteligencia de inspectoría siguieron cada movimiento frente al Mercado Yuli en plena carretera central. Eran policías investigando a policías. Día tras día observaron cómo un grupo integrado por un alférez y 8 suboficiales montaban operativos disfrazados de controles de tránsito. Vestían uniformes que no les correspondían. Detenían vehículos y aprovechaban cualquier irregularidad. SOAT vencidos, revisiones técnicas caducadas o documentos incompletos para exigir dinero a los conductores.
5: 20 operativos que buscaban enfrentar a la criminalidad que nos desborda como sociedad, doctor.
4: Al contrario, violar las normas, quebrar sus funciones y vender estas funciones para la captación de dinero y para un beneficio propio de cada uno de los que han participado.
5: ¿No enfrentaban a la delincuencia?
4: En absoluto.
3: El punto de intervención fue escogido estratégicamente, cerca de un cajero automático. Si el conductor no llevaba efectivo, siempre había una solución. Así lo han revelado los propios intervenidos. Fue intervenido por personal policial, advirtiendo que la revisión técnica se encontraba vencida, indicándole que le iba a poner una papeleta, que la multa era más o menos 1.200 soles a 2.000 soles, señalándole: si deseas que te apoye, apóyame a mí, déjame 500 soles, a lo que mi papá le dijo que tenía 200 soles. Luego tuve que ir a buscar un agente. Más de una decena de infractores han reconocido ante la fiscalía la intervención policial y la entrega de dinero a cambio de evitar una multa. El 17 de abril, las cámaras encubiertas de los agentes de inteligencia de inspectoría registran esta intervención. Frente al policía está el conductor de un furgón naranja. El joven escucha, responde y gesticula con evidente preocupación. No tiene licencia de conducir, tampoco dinero. Es en ese momento que el policía extiende el brazo y señala una dirección. No le indica dónde regularizar su situación ni cómo resolver la infracción. Le muestra el camino hacia una agencia bancaria. Esta fotografía registró el retiro de un billete de 50 soles. El chofer vuelve al lugar de la intervención. Le entrega 50 soles al suboficial Vera de Ate Vitarte y se marcha como si nada. No hubo papeleta, no hubo retención del vehículo, mucho menos traslado a la comisaría. De acuerdo a los chats, los operativos se convirtieron en una constante. Todos querían ser parte de esta trama ilegal. Los suboficiales estaban pendientes del día y de la hora en la que el comisario autorizara a sus subordinados fingir operativos de tránsito. Sí, jefazo, pero me pasa la voz para la opera. A lo que el oficial le responde: ya sabes, pez, 9 o 9:30 o clock. Me pasas la voz si hay go, go. Opera, confirma, carro comando. Era dinero que para estos policías llegaba rápido, al borde de una carretera congestionada y lejos de cualquier control. Su delito, sin embargo, quedó registrado en video, mensajes y comprobantes que hoy son evidencia para los investigadores.
4: Todos los que participaban en el operativo tenían una cuota fija que pagar. El resto de cantidades de las intervenciones y la captación de dinero eran propias para los que intervenían. Y van a utilizar palabras para efectos justamente de que esta captación subrepticia no se puede evidenciar. De acuerdo a la información que se tiene, utilizaban SISA, ópera, gogogo, partido para efectos de esta captación.
3: Según la investigación fiscal, el alférez y los 8 suboficiales habrían cometido el delito de cohecho pasivo. Las decisiones, sin embargo, habrían tenido la participación directa del comisario de Ate Vitarte, el comandante José Humberto Velázquez Céspedes, un policía con una extensa trayectoria dentro de la institución. Esta, sin embargo, no es la primera vez que su nombre aparece vinculado a una investigación por su conducta funcional.
6: Se advierte actos de corrupción en la modalidad de cohecho dentro de la función policial y es por eso que se montan actividades de inteligencia, haciendo uso de la tecnología, de drones, observaciones, vigilancias, seguimientos, hasta comprobar algunos hechos que conllevan a que se soliciten medidas limitativas de derechos ante el órgano jurisdiccional.
3: Por tierra y por aire fueron grabados cometiendo lo que la fiscalía considera un delito. Ninguno de los múltiples vehículos que detenían en la carretera terminó en la comisaría, a pesar de que se ha determinado que eran conducidos por choferes sin licencia, sin SOAT o revisión técnica vigente. Esta semana, la historia dio un giro. Los hombres que, según las investigaciones, salían a las calles investidos de autoridad para intervenir a conductores, terminaron siendo detenidos por sus propios compañeros. Son 10 los detenidos, comisario, alférez y 8 suboficiales, quienes permanecerán tras los barrotes de una prisión durante 12 meses, como parte de la medida de prisión preventiva dictada contra ellos.
6: Existe la medida institucional del cese temporal del empleo, o sea, no perciben un sol del Estado, no están más en la policía y sacadas de circulación de estos malos elementos que nunca debieron haber ingresado a la Policía Nacional.
3: Una historia que está lejos de haber acabado. El comandante José Humberto Velázquez sigue prófugo con un mandato de prisión preventiva vigente. Queda pendiente también identificar a los policías que desde la propia Dirección contra la Corrupción habrían filtrado información sensible al comandante investigado, tal como se desprende de los mensajes de WhatsApp incorporados a la carpeta fiscal. Es una historia donde quienes debían perseguir la corrupción terminaron presuntamente protegiéndola.
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2: Una de la tarde con 30 minutos. Qué manera, ¿no?, de manchar, denigrar la imagen policial. Estos sujetos, como dice el reportaje, nunca debieron ingresar a la Policía Nacional. Fingían falsos operativos solamente para pedir plata, solamente para pedir coimas a los transportistas. Miren ustedes, esto a diario ocurría en la ciudad de Lima, hasta que se identificó y se desbarató a esta organización que ha conllevado a estos malos elementos hasta la cárcel. 9 policías están tras las rejas por fingir operativos solamente para cobrar coimas a los transportistas. Por eso es importante, señores, de que se haga una reestructuración, una reorganización de la Policía Nacional. No puede ser posible que se siga permitiendo que malos elementos, malos efectivos, que no respetan a su institución, que no se respetan a sí mismos y se involucran en estos hechos delictivos. Parece que el sueldo que les paga el Estado no les alcanza, ¿no? Y se inmiscuyen, pues, en estos delitos bochornosos. Vamos con las informaciones del plano deportivo.
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0: Atención, va a jugar Francia con Senegal, un partido válido por la primera fecha. Este es el grupo L, ¿sí? El grupo de la muerte del Mundial 2026, Francia-Senegal. En unos minutos van a jugar por la fecha 1 del grupo L del Mundial 2026. Y será un partidazo. El gigante europeo llega con sed de revancha tras perder la final de la pasada edición. En su plantel tenemos a jugadores muy importantes como Kylian Mbappé. Está este jugador muy habilidoso, muy rápido del Bayern de Múnich, Olise. Está también Cherki, Dembélé, Doué, me parece que también va desde el arranque. Un partidazo, Francia ante Senegal. En breves minutos van a enfrentarse a las 2 de la tarde, hora peruana. Cristiano Ronaldo quiere ganar la Copa del Mundo 2026. El reconocido delantero luso llegó a Estados Unidos para disputar con su selección su sexto y último mundial. Ronaldo no cae en triunfalismos y considera que se debe avanzar paso a paso. Cristiano Ronaldo no solo es la estrella de la selección de Portugal, es del mismo modo una de las grandes atracciones de la Copa Mundial de Fútbol 2026. Los portugueses tienen razones para creer en esta edición. Al saber, Portugal es el último ganador de la Liga de Naciones de la UEFA y la prensa especializada no ha dudado en calificar a los dirigidos por Roberto Martínez como una generación con mucho potencial, cuya sólida dinámica de juego no depende exclusivamente de los jugadores diferenciales como Bruno Fernández, como Bernardo Silva, como Vitinha y el propio Cristiano Ronaldo de 41 años, sino de la versatilidad colectiva que tiene este equipo. Así, Cristiano Ronaldo quiere ganar la Copa del Mundo. ¿Le será posible cumplir con este sueño? Vamos a ver qué pasa. Cristian Cueva acaba de convertirse en nuevo jugador del Sport Boys del Callao. Dejó el cuadro de Chongo Yapel Juan Pablo II College para vestirse de rosado por toda la temporada 2026. En este caso, el torneo clausura que falta por jugar. Aunque el equipo no ha hecho oficial esta información, sin embargo, a través de la página oficial del reconocido periodista Eric Osores, se confirma que Cristian Cueva ha dejado de pertenecer al cuadro de Chongo Yape y se convierte en nuevo refuerzo del Sport Boys del Callao, donde compartirá equipo también con sus compañeros, ex compañeros de selección, Miguel Trauco y Carlos Zambrano. Amigos, gracias por escucharnos. Punto final para la edición central de Cuadra Noticias.
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0: La hora 1:50.
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0: Esta es la hora. 4 y 29.
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0: Esta es la hora. 4:59.
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1: Yo creo que sí.
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0: mañana. Esta es la hora, 5:21.
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4: Yo, esta canción va dedicada a la

mensaje de parte de DC Reto. Va pa' todos aquellos que están cansados y también pa' los que no están casados. El punto es que

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0: Esta es la hora. 5:53.
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0: 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Esta es la hora 6:15.
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0: 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Esta es la hora. 6:41.
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